0: de mover los vehículos, todas esas cosas, doctor. Entonces, eso no es, porque nos hemos acostumbrado de un tiempo para acá, quien trae más gente es el que va a ganar. Ahora traen grupos musicales, doctor, ¿cuánto cuesta un grupo musical? ¿Cuánto
1: Está
0: cuesta
1: por
0: el
1: encima de
0: sonido?
1: los 10.000
0: ¿No?
1: soles.
0: Doctor, mira cuánto de plata se malgasta, ¿no? Entonces, debería haber esto y sugiero, ¿no? De repente, que es que tengan que tener una reunión, todos estos candidatos en Calca han dicho que 11, 10 candidatos, creo, ¿no? Entonces, ellos que acuerden, ¿no? Ese cierre de campaña, que no haya esos dineros que se reviertan para otras
1: Suficiente pues
0: cosas.
1: con lo que recorren ahí a sus comunidades, los villorrios, centros poblados, en fin, ya creo que es suficiente
0: Sí,
1: para
0: pues,
1: que ya
0: doctor.
1: efectivamente hacer una ese cierre de campaña millonaria y para querer ahí demostrar que quién es el que más gente
0: Tiene.
1: concentra. Es
0: Así
1: una
0: es.
1: disputa, una competencia, pero por medio, ¿qué está habiendo y con qué propósito, con qué fines?
0: Doctor Serapio, lo peor, mire, yo he visto el otro año, siempre he visto, me gusta ir a ver, y lo peor es que traen a nuestros hermanos campesinos, los traen como a, discúlpeme el término, no sé cómo podría decir, a los ganados, a los carneros, se les trae en caso así común, los traen y los tienen hasta las 10, 11 de la noche y los abandonan y a veces ni siquiera se los llevan a su lugar que han venido, doctor. Entonces, esas cosas pasan, ¿no? Y pobrecitos, nuestra gente viene y hay veces la misma gente que ha venido está viniendo para el otro partido,
1: También ellos también se
0: ¿no?
1: prestan, pues
0: Sí,
1: a ver
0: pues.
1: quién es para el mejor postor. Voy también a ver quién es el que
0: ¿No?
1: más me va a dar, quién me va a atender de mejor manera. O sea, también ellos, pues no, ya tienen, digamos, otro tipo de juego político, quizás hasta sin conocimiento, pero ahí están, ¿no?
0: Sí, pues doctor, y en estos aniversarios he estado viendo por las redes, por ejemplo, han pasado de hace poquito que los hijos han
1: Taray.
0: salido, Taray. Ahora los alcaldes se han vuelto bailarines, doctor. Ha bailado el alcalde de Urubamba, ha bailado el otro alcalde, o sea, todos ahora son bailarines. O sea, ¿cómo es que la gente viene y se hace engañar, no? Entonces, yo creo que así no debe ser. Acá se tiene que plantear propuestas. ¿Qué vamos a hacer? Por ejemplo, yo le diría, ¿cuál es la propuesta para el problema territorial? A ver, tendrán pues alternativas. Eso es lo que queremos. ¿Cuál es la propuesta para la CU105? ¿Qué vamos a hacer? ¿A dónde vamos a recurrir? ¿Cuál es el plan A? ¿Cuál es el plan B, doctor, para el progreso de Calca? Entonces, en ese entender, una vez más, hermanos de Yanatile, mi saludo, mi abrazo. Ya no se hagan engañar, como se dice en quechua, amaña yucachicuichichuaque. Hay que escuchar las propuestas, las mejores propuestas. Y ha
1: Ahora,
0: habido gente.
1: esperemos también que Yanatile, pues, ¿no? Ojalá que hayan unos dos o tres buenos candidatos que disputen realmente, porque para Yanatile también hay mucho que hacer.
0: Sí, doctor, han dicho que hay también otra cantidad de candidatos, ¿no? Entonces, yo creo, ¿cuál es la propuesta? Porque, como vuelvo a decir, doctor, hay gente que está allá en los entornos. Y para mí, hermanos de Calca, de Yanatile, de todos de los distritos de Calca, vean que el alcalde, ¿qué entorno tiene, doctor? Esos los que están en el entorno son, pues, los que van a ir a asaltar las arcas del municipio.
1: Pero pienso que tiene que partir y tenemos que partir todos analizando quién es quién el que quiere ser alcalde. Y así como dice el entorno, entonces calificándolos, podríamos de repente decir, bueno, creo que esta lista, esta plancha podría garantizar, y bueno, ellos son los que se proponen, pues porque finalmente tampoco es elección de la población para que vean como candidatos.
0: Sí, pues doctor, ahora también he escuchado, han comentado, dice que hay personas, estaba leyendo, dice una señorita, yo ni siquiera me enteré que estaba en esta lista y aparece su nombre. También de otra persona que ha dicho que he hecho ya mis trámites, yo me he inscrito en ese partido, pero he aparecido como candidata, no me han consultado. Entonces, yo no sé, se está manejando, se está manoseando, sé que el doctor a la OMPE, al Jurado Nacional de Elecciones. No, ese es un gran problema,
1: Estarían
0: doctor.
1: sorprendiendo, pues
0: Sí, pues doctor.
1: no vaya a ser que también estés apareciendo en alguna lista.
0: De repente, doctor. Bueno, hoy en día cobran pues cupos, ¿no? Para
1: También
0: hacer.
1: es otra situación que, bueno, debe llamar porque algunos ya han aprendido la mañosería. Pues
0: Sí.
1: bueno, yo voy a ser candidato, voy a ganar posiblemente porque tengo mucha simpatía, pero tienes que aportar, pues hermano, no
0: Así
1: sé
0: es.
1: qué monto, qué cantidad, y bueno, entonces arriesgando hasta su economía,
0: Y el
1: ¿no?
0: otro problema, doctor Serapio, con ciudadanos, quienes sacan alcaldes, y ya lo he dicho, he hecho un análisis, son los famosos proveedores. Esos aseguran. Y lo peor, doctor, ahora se ha visto de un tiempo para acá, quien calca, se dividen las familias. Tú andas con este partido y yo, o sea, están probando la suerte. Y dicen, de repente por ahí me saco el bingo y también te voy a jalar a ti. O sea, a ese nivel se está manejando la política, doctor.
1: Así es, eso,
0: ¿no?
1: Eso
0: es triste, ¿no? Entonces, esperemos, doctor, que el día de hoy pues hubiera sido bonito. Por ejemplo, como lo había dicho, el alcalde de Yanatile con el alcalde de Calca,

0: estén entregando, firmando el convenio con el IGN. Eso sería pues saludar, ¿no?, a nuestra tierra en su aniversario, ¿no?, al Valle Ubérrimo pujante de Yanatile, pero no hay nada, ahora se han callado, no dice nada ni la comisión, qué avances tenemos. O sea, estamos, doctor, engañados, nos han engañado a nosotros, nos han dicho en esta gestión que iba a firmar el convenio desde el primer día de su gestión. Como Frente de Defensa le hemos exigido, hemos pedido, doctor, por ejemplo, que la Comisión de Defensa Territorial tenga una oficina con data de informaciones. Hemos logrado sacar, doctor, los documentos a Mario Cárdenas, que todos se quejaban que no hay, y lo hemos, acá en su medio, doctor, yo vení con Tommy, mis integrantes, a dar a conocer. Ahí, doctor, hemos visto recién el documento del Ministerio de Justicia, que estaba en ese archivo y que nunca nos habíamos enterado, doctor. Eso hemos tenido que compartir para que el pueblo de Calca sepa, doctor. Entonces, ha habido cosas, entonces, eso sería interesante, doctor.
1: Cambiando hablando, a ver, un poquito para terminar este tema del territorio que tanto, bueno, hablamos, pues, como dicen unos cuantos, bueno, el resto, finalmente, ¿a quién le importa? Le interesa, es lo que dicen, ¿no? Y eso también a veces nos llama la atención, cada vez que haya gente que piense de esa manera. Tenemos que siempre hacer respetar, pues, lo que es nuestra integridad territorial, la soberanía, sí. Porque si no, esto sería todo un caos, pues, todo el mundo se mete por allá, por aquí, y no pasa nada, ¿no? Entonces, para eso están, pues, precisamente en un estado de derecho las condiciones que se han dado para respetarnos nuestras jurisdicciones, y solo así podemos, dentro de este marco, actuar, trabajar, lograr que prosperen, desarrollen nuestros pueblos, ¿cierto? Y bueno, le decía, pues, de la situación territorial, lamentablemente, mira, más de 40 años, pero estamos en lo mismo, por intereses políticos.
0: Así es, doctor.
1: De que a nivel de la provincia, una comisión de defensa territorial. A nivel distrital de Yanatile, concretamente, otra comisión. Entonces, ¿en qué quedamos? Finalmente, dos comisiones. La otra comisión quiere andar por su camino, también la otra. Si quieren unificarse, no se puede. Y eso es un problema. Entonces, eso es lo que más o menos, no sé cómo manejan, me parece, de la otra parte, hasta quién sabe el enemigo, para que estemos divididos, y por eso no hacemos casi, o sea, estamos en lo

0: Pues yo tomaría el toro por las astas, doctor, y me dedicaría pues exclusivamente a formar esa comisión técnica con el apoyo. Por eso, doctor, nosotros como Frente hemos pedido que se incluya al alcalde de Calque de Anatilia, a los consejeros por documento, para que sean partes integrantes de este problema territorial. En esta gestión, el Frente de Defensa, del cual he tenido el honor de presidir, ha pedido por documento. Y por eso es que se les ha incluido, porque anteriormente solamente era el secretario el comité. Y por eso es que Ricardo Sánchez, el señor Santa Cruz, los que han ocupado los cargos secretario, han ido a las mesas técnicas, ¿no? Juntamente que el abogado y el geólogo, cartógrafo, creo. Entonces, doctor, acá le tenemos que poner, pues, ímpetu, ganas, entereza, doctor, para defender este problema territorial. Porque si no vamos a hacer esto, doctor, va a seguir este problema y van a seguir invadiendo nuestro territorio. Lo que están buscando, doctor, en el fondo es, pues, que se llegue, pues, a la libre determinación de los pueblos.
1: Claro,
0: Y
1: eso
0: para eso
1: sí.
0: están trabajando ellos, doctor. Y en Calca, ¿qué estamos haciendo? Nada. Ni siquiera un buen municipio, doctor. Hemos pedido por documento en Yanatile que se les haga, por lo menos, unos centros
1: Locales, sí.
0: comunales, ajá, en todos los centros poblados, para que tengan reunión. En Putucuchi, doctor, no hay municipio, pero Cayuno sí tiene su municipio. Tiene de 3 pisos su oficina de seguridad ciudadana. En todo el tramo, doctor, de la quebrada, o sea, pasando Chancamayo hasta Putucuchi y toda esa zona, hay casetas de seguridad ciudadana que están ahí con su carro, con todo, y Calca no tenemos nada. Todos hablamos, hablamos, pero no hacemos nada, doctor. Tenemos documentos a nuestro favor.
1: Bueno, en todo caso, sería muy bueno pues de que ahora los candidatos por lo menos se manifiesten, se pronuncien al respecto y que asuman compromisos formales. ¿Cómo es que es lo que van a hacer? ¿O es que están yendo en lo mismo, para lo mismo? Y bueno, pues otros 4 años más vamos a seguir pasando sin hacer nada.
0: Sí, pues,
1: Pero que
0: doctor.
1: parecieros, ahora último, hace 2 semanas, creo, no sé, Putucusi, aparentemente por el lado de Cayuno, también celebra, festeja, y bueno, no sé si las instituciones educativas han participado en ese supuesto aniversario, 30 años de Putucusi por el lado de Cayuno, pero
0: Mire.
1: han desfilado, han hecho su feria, y para los de Calca, imagínense, cerrado dentro del mercado, han tenido que desfilar, o sea, esas cosas. Tampoco, bueno, ni siquiera han tomado, digamos, las acciones preventivas para decir, por lo menos, por qué tenía que llevarse, ¿no? Estas actividades, por decir, y a nosotros, ¿por qué?
0: El
1: Entonces.
0: problema es, doctor, ¿sabes qué? Se crea Calca, ¿no? Con sus centros poblados, y una vez que se crea Cayo 1, después de eso, doctor, por ejemplo, el 2006, cuando se hace por primera vez el plan de la higiene para el Jurado Nacional de Elecciones, crean pues el centro poblado de Chancamayo. Por eso es que hace 3, 4 meses cumplen 16 años de creación de Chancamayo, con una ordenanza municipal, y siguen sacando ordenanzas municipales, doctor, y a eso no han impugnado nunca. Nunca han dicho nada, ¿no? Entonces, con ordenanzas municipales han sido creadas esos centros poblados, a pesar que ya tenían una ley de creación de Calca,
1: Claro, ¿por
0: han
1: qué
0: hecho
1: tenía
0: esto.
1: que haber? Entonces acá hay pues, responsabilidad en los gobiernos municipales, alcaldes, quienes han estado de turno y quienes han consentido eso.
0: Claro, doctor, ha habido omisión de funciones de los alcaldes, de las comisiones del problema territorial. Yo les pregunto a esos señores, a esos que han presidido las comisiones, ¿qué han hecho? Lamentablemente, doctor, en Calca, cuando entra una gestión, cada año cambian a la comisión. Y nosotros hemos pedido a esta gestión que se quede los 4 años. Y se está quedando los 4 años esta comisión. De alguna manera se ha trabajado algunas cosas, pero no es, pues, doctor, consecutivo, no es consecuente. No sé, no sé, porque debería, doctor, también aprobarse en una reunión de regidores un presupuesto exclusivo para el problema territorial. Mira, ahorita para hacer la firma con el IGN ya debió salir el dinero. No sé si estarán firmando, no sabemos, doctor, hasta
1: Ahora,
0: ahorita.
1: de eso se anunció pues hace más de 2 meses, ¿cierto? Hubo una
0: Sí.
1: firma, pero ¿hasta qué punto, digamos, tiene trascendencia esa formalidad, esa seriedad para, digamos, elaborar no todo el estudio que se tiene que hacer? No, no,
0: No
1: no se
0: sabemos,
1: sabe
0: doctor,
1: tampoco.
0: porque también, doctor, creo que esos planos que van a firmar se tienen que sociabilizar con nosotros, con la sociedad civil, para ver a ver qué puntos. Porque en una reunión que tuvimos, habíamos planteado nosotros que con todos los conocedores del valle se vaya a ver los hitos, ¿no? Los linderos, No sé, entonces, doctor, creo que también eso se tiene que sociabilizar, ¿no? El pueblo tiene que conocer, de repente puede haber algún error, algo, doctor, ¿no? Entonces, eso solamente esperaríamos, pues, que la comisión tenga que informar a la población de Calca con la transparencia, con la sinceridad, y no tengamos después problemas, doctor Serapio. Entonces, creo que ahora es momento, pues, de que los que están pretendiendo ser alcaldes, ¿no?, tengan pues que ponerse bien los pantalones y ver este problema territorial, ¿no? Porque, ya hemos dicho, se ha vuelto político. Y esa zona, doctor, de la Collavero, la primera, segunda, tercera, cuarta zona, son unas zonas muy potenciales en todo sentido. Entonces, acá, doctor, para evitar este problema, también pienso que la autoridad local y el gobierno regional, de una vez por todas, o el gobierno nacional, tenga que hacer la carretera de la CU-105. Nosotros teniendo
1: ahora,
0: una
1: claro
0: buena
1: que
0: pista...
1: Está en camino, que ¿no? ya el expediente técnico se va, entonces, va a concluir, ojalá.
0: Doctor, sería pues un boom para nosotros calqueños, porque es más corto la vía, ¿no? Yo cuando fui hace 4 o 5 años atrás, yo me encontré con exalumnos, con sus casas, estábamos viendo nosotros con Pso Bonino, con Beto Farfán, mi persona, los que fuimos... ¿Y qué están haciendo acá? No, estamos viendo, me dijeron, sería bueno que se haga la pista por acá, es más corto, ya no es subida, es más llano y es más cerca, decían, ¿no? Entonces, con eso, doctor, yo creo que estaríamos una parte solucionando, ¿no? Entonces, doctor, este problema territorial, pues, es agobiante, ¿no? Siempre habíamos dicho también que se contrate un pool de especialistas, un bufete de abogados para que puedan ver esto, porque a veces... Todos hablamos a nuestra manera, ¿no? El estudio Avendaño, ahí está, nos ha sacado esta ley que está, pues...
1: Pero habiendo antecedentes, yo entiendo que es... no es tan difícil, me parece, este asunto, ¿no? Es cuestión de plantear estar más firmes, seguros, pero como le decía hace rato, si imagínate, a nivel de la alcaldía provincial hay una comisión, a nivel del distrito de Yanatile otra comisión, y... Están pugnando entre las dos comisiones, me parece, más bien la otra que quiere salir adelante, la otra comisión que no, y mientras tanto el tiempo transcurre. Pues claro. Estamos, imagínate, a punto de finalizar ya esta gestión de 4 años, que ya no queda nada. Ahorita, mira, junio, de acá un par de meses, la campaña total, no se va a hacer nada.
0: Sí, pues doctor, yo creo que acá tiene que haber unidad, y el que tiene que encabezar esto es el alcalde provincial, por eso, por algo es el alcalde. Doctor, este tema... No es distrital.
1: Es provincial.
0: El problema, pues, es provincial, doctor.
1: Pero no lo ven así, pues. ¿No? Yanatile también por su lado, siempre, sí, tratando
0: cada
1: de sacar...
0: Cada uno por su lado, ¿no? Entonces yo creo que
1: incluso, mira, la última vez que se... O, dentro del mapa, o digo, de aniversario de Yanatile, está apareciendo un mapa medio raro, extraño, ¿cierto? Uh-huh. Porque el mapa original es...
0: Es otro tipo, doctor.
1: Pero... A eso dijo el asesor jurídico Roger Parra, de que no, este el último documento mapa es correcto, que no en la absoluta afecta, no sé si hasta qué punto es lo que él sostiene, de que ese mapa que con esa figura es la correcta.
0: No.
1: No sé, ese es otro.
0: Por eso,
1: tema.
0: Doctor, yo digo que nos sociabilicen ese plano que van a firmar. Primeramente nos tienen que sociabilizar, decirnos el equipo que está haciendo los responsables. Convoquen al pueblo y digan, señores, este es el plano cartográfico que estamos haciendo elaborar.
1: Claro, así, ¿no? Si no va a ser que también otra sorprende y diga, no, estamos en lo mismo, tenemos que tener mucho cuidado.
0: Ahí está, pues, doctor, miren nomás, voy a tocar un casito chiquitito. Nosotros, cuando estamos frente a defensa, doctor, hemos hecho la gestión al doctor Aragón, yo tengo acá el documento, para que él, por intermedio del Congreso Nacional del Perú, haga declarar a Calca como capital del Valle Sagrado de los Incas, con una ley. Y nosotros, en una reunión, yo le pedí a este alcalde Dueñas, y me dijo que sí, me ha paseado. Vinieron los gente. ¿Qué han hecho ahora? Lo han hecho, la gestión con estos parlamentos andinos, y lo han hecho declarar a Calca como corazón del Valle Sagrado, y ya está en su página principal del municipio, dice... Calca, corazón del Valle Sagrado.
1: Es otra cosa, hablar capital que, ¿no?, corazón.
0: Pues. Entonces, doctor, mira, esas cosas pasan y nadie dice nada. Y cuando uno reclama, hace las cosas, dicen, ¿por qué este Ramírez se mete a otras cosas que ya ni siquiera es secretario? Doctor, yo lo hago porque quiero a Calca, porque quiero a mi tierra. Y no podemos permitir, pues, tremendos atropellos, doctor.
1: Bueno, finalmente, que podría ser también ese logo, por decir, complementario, pero lo más importante era capital del Valle Salado.
0: Claro, doctor.
1: Es muy...
0: Y eso nos tiene que dar el Congreso. Claro. El Congreso de la
1: República. Pero aquí falta, ¿qué le digo? A ver, una decisión política, ¿no? Falta de voluntad política, sí, como se dice, porque yo sé que se puede lograr, pero no sé, para otros fines, creo que hay unas buenas inversiones, pero para algo que a nosotros nos puede, digamos, enaltecer, satisfacer, darnos el lugar que corresponde, no lo hacen, no, yo no entiendo eso.
0: Sí, doctor, es un problema, o sea, hay dejadez, no les importa nada. Por eso digo, doctor, todos quieren llegar al poder, no sé por qué, porque creo que han encontrado una mina de oro en el municipio, porque hay mucha gente que entra
1: llegar
0: con una mano.
1: Una fortuna,
0: pues. Sí, pues, han entrado con una mano adelante y con una atrás, y después salen, pues, doctor, como siempre lo he dicho, con tarjetas doradas, con carros, con edificios, con testaferros, con ropas de marca, caminan, se tiran los tragos finos, y el pueblo de a pie que se muere, y los calqueños indiferentes que no decimos nada, estamos calladitos. ¿Por qué, doctor? Porque la única fuente, el único fuente de trabajo en Calca es el municipio. Ya no tenemos ni agricultura, doctor. Los terrenos los están vendiendo en pedacitos. Entonces, ¿de qué vamos a vivir? Entonces, todos van al municipio. Y si tú dices algo, entre paredes, no, a este no hay que hablarle, a este Excel, esto, aquello. Entonces, ahí por ahí también te agarran, doctor. Entonces, doctor, cambiando de tema, yo estaba el domingo acá en su medio, gracias por haberme invitado, y me había comprometido, doctor, ir a ver la situación del Banco de la Nación, porque de un tiempo para acá, desde el otro año, no están atendiendo, porque cuando hemos sido frente de defensa, hemos logrado, pues, atraer a la gerente macroregional, a la doctora María Elena Guevara Cámara, a la provincia de Calca, en el cual logramos sacarle dos cajeros automáticos, iban a ser tres para Pisac más, pero nos dieron para Calca y para Yanatile. Logramos el aumento más de una ventanilla, eran con el gerente tres ventanillas. Entonces, el día lunes, doctor, yo me apersoné al Banco de la Nación, no tuve la suerte de tener la audiencia con el gerente del Banco de la Nación, el señor Iván Boris Caro. Pero hablé con el administrador, otro funcionario, con el señor Yelal Pareja, quien también vino esa vez acá a Calca. Y le expliqué y le dije, no tenemos atención los días sábados. Y me dice, mire, señor, esta es una política de Estado, esta orden ha venido desde la central de Lima, el problema es que en Calca no hay movimiento económico. Y como también lo dije que en este medio, doctor, Calca está, pues, en la categoría C, ¿no? Estamos en la categoría C, y me explica y me dice, en el transcurso de la semana, lunes a viernes, tenemos un movimiento de personas que hacen uso de este banco entre 200 personas, ¿no? A veces menos. Y también me dice que los días domingos, pero los días sábados, solamente se acercan al Banco de la Nación un aproximado de 100 personas. Y lo cual me dice, pues, señor, esto para el banco es una pérdida y nosotros no podemos hacer esto, tampoco depende de nosotros, esto es una orden desde Lima. Y yo le dije, señor, también nosotros tenemos gente que viene del Cusco, de otros sitios, si quieres, en los trámites. Y me dice, para eso, señores, tienen los agentes. Y ahora, doctor, también ya no hay agentes en el Banco de la Nación, lo han retirado la gente. No tenemos el agente. Entonces, el agente ahorita está funcionando donde el señor Latorre.
1: Ah, Latorre, ¿ya? ¿De qué era su agente de él?
0: No, ya, pero, doctor, pero ese agente debería, era la facilidad, doctor, para mucha gente que estaba en ahí, era una facilidad, pero es una disposición también del banco que no deben haber agentes en ahí. No, ese es un problema, doctor Serapio. Entonces,
1: es posible que no tengamos los sábados.
0: Ya no, doctor. Entonces, habría que ver. Yo le dije, como persona de a pie ciudadano, que voy a presentar un documento pidiendo que nos expliquen pormenorizado por qué motivos es que día sábado no nos van a atender. De repente también nuestra autoridad, como está viajando a Lima, se podría personar a la gerencia nacional del Banco de la Nación y explicar, doctor. Ahora, doctor, otra forma de poder mover el Banco de la Nación es, pues, mira, tenemos, somos algo de 4.000, 5.000 usuarios, creo, del agua, que en Zapa, pues, doctor, pague también en el Banco de la Nación.
1: Pero lo hace, pues, en la otra
0: caja. Lo hacen en la caja municipal. Ahora, doctor, es algo ilógico. La gente, usted va a ir, desde tempranito están haciendo cola en la caja municipal, tanto en la mañana como en la tarde, ¿no? Entonces, de repente, también el Banco de la Nación debe dar otras promociones, de repente, de préstamos, qué sé yo, doctor, para poder mover, pues, la economía en el Banco de la Nación. Lamentablemente, pues, la banca privada es la que reina en el país, doctor Serapio. ¿No? Entonces, ese es un problema. Y en esta semana, doctor, voy a tener que presentar el documento a gerencia, pidiendo, pues, que nos den explicación. Asimismo, también, doctor, después de esto me he constituido.
1: Ahora, los dos cajeros están funcionando normal.
0: Sí, están funcionando, doctor, los dos cajeros. ¿Para qué? Están funcionando los dos cajeros. Hay agentes también. O sea, aparte del que había en el Banco de la Nación, un cajero, también en otros lugares, creo que agentes del Banco de la Nación, ¿no? Entonces, también, doctor, después de esto, me he apersonado, doctor, a hablar, pues, en la Contraloría Regional.
1: Ya.
0: No tuve la suerte de encontrarme con el jefe regional, quien es el gerente, el señor licenciado Brandy Gil Ordenola, no lo ubiqué, pero he sacado audiencia para conversar con el licenciado Joel Escobedo, supervisor de denuncias.
1: Ya.
0: Y a quien le expliqué los problemas, ¿no?, de las denuncias. Respecto, por ejemplo, me tocó y me dice, mire, le he explicado lo que está pasando en Calca, todo, y me dice, mire.
1: A ver, un momentito, podríamos, está en comunicación el señor Edmundo González, ¿sí? Buenos días, señor Edmundo, ¿cómo está? ¿Lo escuchamos?
2: Doctor, muy buenos días.
1: ¿Cómo está usted?
2: Saludo a usted, a la señorita Erika, y al mismo tiempo a Freddy Ramírez. Como no, también saludar a nuestra población de Calca. Doctor, mire, un hombre de pie, como es Freddy Ramírez, realmente da mucho que aplaudirle, felicitarle, por cuanto de que realmente es una persona, un ciudadano que se mueve por nuestra situación en la provincia. Aprovechando que él está aclarando ciertas cosas, doctor, también, pues, nos fijemos en Zapa. En Zapa es una institución acá de la provincia, por el cual los días sábados debiera atender, porque hay mucha gente que viene, doctor, del Cusco, de diferentes sitios, a hacer sus trámites, pero lamentablemente el día en Zapa está cerrado. El día sábado por lo menos debería atender en la mañana. Yo que radico por allí, doctor, veo constantemente que hay personas que se van, pues, frustradas de hacer sus reclamaciones, sus pagos o tantas situaciones en Zapa. En este sentido, sería bueno, pues, que Freddy tiene un vínculo, creo, con el Frente Defensa, converse y hagan que el día sábado se atienda, que atienda en Zapa, en, como digo, siquiera mediodía. Doctor, muchas gracias por el espacio que usted me brinda. Saludarlo a Freddy, que siempre es una persona inquieta. Gracias, así hay personas que se mueven por nuestra situación de lo que sucede en nuestra provincia. Muchas gracias, doctor.
1: Un abrazo, señor Edmundo. Buenos días, gracias por su comunicación.
0: Bueno, saludarlo a señor Edmundo González. Es otro problema grande, gravitante, pues, en la provincia de Calca. La empresa de Enzapa Calca, pues, puesto de que de un tiempo para acá también hay un servicio pésimo, más al contrario, se ha incrementado de personal administrativo. Y creo que acá, doctor, para sacar esto adelante, todo lo que está pasando también en esa empresa, pues tiene que haber una coordinación, o si queremos empujar un coche con una misma dirección, entre el gerente y el directorio, y también en la autoridad, que es el alcalde, que es el mayor accionista de esta empresa, puesto de que ahora, en Zapa Calca está, pues, doctor, supervisada por la SUNAS, por la OTAS, y también se los he repartido un documento a los integrantes del instituto, que no ni le han puesto importancia, en una reunión, donde Calca, pues, está, doctor, a nivel nacional en el tercer lugar, en rojo, ¿no? Y así están, la primerita es una de Puno, y Calca está, pues, en el tercer lugar para ser en rojo y puede ser administrada por la OTAS, ¿no? Eso también se lo he dado a conocer al alcalde, ese documento, pero no le han puesto importancia. Y es cierto, ¿no?, que en Zapa, también debería atender los días sábados. Yo hablé con el nuevo gerente y también le he planteado de que esta empresa pueda poner una pequeña oficina el último fin de semana, los dos últimos días del mes, para que la población pueda ir a pagar, ¿no? Y me dijeron que no sería factible. ¿Por qué le digo, doctor? Porque mira, una carrera está a 2.50 y de vuelta son 5 soles. Entonces hay personas que tienen medidores y están en... Y a veces pagan menos, ¿no? Es más lo que pierden el tiempo, gastan. No, por ese motivo yo había planteado esa iniciativa y me han dicho que no es factible. Más al contrario, iban a crear para que haya un IAPE por otra entidad.
1: Ah, sí, claro.
0: ¿No? Que eso es lo que me han manifestado. Entonces, doctor, sí, pues vamos a personarnos nuevamente a raíz de la petición del señor González a hablar con el gerente, para que de repente por lo menos una persona tenga que atender los días sábados, porque a veces hay gente de Calca que se ha mudado, doctor, al Cusco, y vienen otros y quieren hacer algún trámite en ahí, ¿no? Entonces, eso vamos a impulsar, doctor Serapio.
1: Claro, ya, bueno, a ver, ojalá haya una respuesta.
0: Y, doctor, para seguir continuando, hablé, pues, ¿no? Y con el doctor Escobedo tuve una audiencia, hemos conversado y toqué los temas, pues, del problema de la Contraloría. Y cuando le toqué varios temas, me dice, mire, señor Ramírez, nosotros como Contraloría, el responsable de Calca, el doctor Miguel Tito, está sacando varias opiniones. Mire, le comento nomás respecto al Centro de Inspección Cultural, respecto a las alegorías que han traído de otro sitio. Ha salido con un caso de acusación penal, y quien tiene que denunciar esto es el procurador, ¿no? Lo cual no sabemos, doctor, si se ha denunciado este caso, ¿no? Entonces, el controlador de Calca, doctor, está haciendo un trabajo, pero no se está haciendo las denuncias. Hay varios casos, ¿no? Entonces, doctor...
1: Al menos este del Centro de Interpretación, ¿cómo está quedando?
0: Mire, doctor, en el Centro de Interpretación Cultural es una obra en continuidad, ¿ya? Y mientras no se haga la liquidación de esta obra, doctor, no se va a poder hacer nada. Una vez que esta obra se entregue, doctor, porque ahorita hay arbitrajes ya, y se está haciendo bastantes ajustes, se está haciendo, por ejemplo, a las observaciones, se están subsanando. Por ejemplo, el caso nomás, doctor, donde está la piscina, en el segundo piso había un gimnasio. Uh-huh. ¿Ya? Y cuando fuimos a ver con el Frente de Defensa, estaban con unos tubos galvanizados. Pero de acuerdo al expediente, no eran galvanizados, eran esos fierros cromados. Entonces ya han cambiado el audio.
1: ¿Por qué ha habido este tipo de, digamos, cambios? Pues es la irresponsabilidad de quién, porque se supone que, digamos, para continuar pues con la ejecución de la obra, tienen que seguir tomando lo que
0: dice el expediente.
1: Entonces,
0: ¿no? El proyecto, lo que dice el proyecto. Claro. Pero, doctor, tú sabes, hay gente viva, pues, ¿no? Entonces, menos mal, la Contraloría está haciendo su trabajo y... Me han indicado, también acá hay consulta en Calca y en el Cusco, me han dicho de que esto, una vez que se liquide, doctor, recién va a haber una auditoría nacional, va a venir, para las tres gestiones, para la gestión del señor Guido Álvarez, para la gestión del señor Carrillo y para la gestión del señor Dueñas. Porque...
1: Pero no sé si en esta gestión se va a acabar.
0: No sabemos, pues, doctor, no sabemos. Si no van a entregar, va a seguir, será pues con otra gestión todavía. No, entonces, este es un problema, doctor. Mire, ¿cuántos años? Y por eso, doctor, siempre he dicho, ¿por qué los alcaldes en Calca, en el país, hacen obras de envergadura faltando un mes, dos, tres meses? El señor Guido Álvarez, faltando dos meses, tres meses para que acabe su gestión, ha lanzado este proyecto del Centro de Inspección Cultural. Empezó con 11 millones de soles.
1: Y a la gestión del... ¿No recuerda usted, se ha socializado o no este proyecto?
0: No.
1: Nadie no estaba tan informada la población.
0: El pueblo no estaba, doctor. Mire, tremenda construcción para poner ese techo de ese material tipo fibra, creo es, la estructura de fierro. Y yo no sé qué tipo de profesionales traen, doctor. ¿Y quién trae a estos profesionales? ¿Quién trae a los gerentes? ¿No son los alcaldes? Y yo digo, ¿y dónde está, pues, el trabajo de los regidores? ¿Para qué van los regidores ahí? Si su trabajo es fiscalizar. Entonces, doctor...
1: En los últimos años no se ve casi nada la labor de los señores regidores.
0: Nada, doctor, nada. Mira, hay regidores de oposición, hay un regidor que era de la oposición, ha sido candidato de Casillo al municipio. Ahora es candidato a la provincia de Calca. Y ha sido dos veces presidente de la Comisión del Problema Territorial. Resultados, doctor. Entonces, esas personas que han tenido ya la oportunidad de haber sido autoridades, creo que no, doctor. Que me diga un regidor que haya denunciado en estas últimas gestiones, a excepción de la profesora Celia Huamán, que denunció, se enfrentó a Siriaco Condori Cruz. Otro regidor que haya denunciado. Han estado denunciando, pero ahora se han callado. Entonces, doctor, se tiene que ver con resultados. Las denuncias también tienen que ser con resultados. Más al contrario, doctor, ahora en esta gestión, los de la oposición, siempre los de la oposición se echan al oficialismo. ¿Por qué será? Pregunto yo.
1: Ahora sí, las cosas, digamos, están saliendo a favor del pueblo, todo eso. Entonces, podían, digamos, trabajar pues de manera coordinada.
0: Claro, doctor.
1: Pero si hay, digamos, ya irregularidades, ya la cosa es diferente, pues, ¿no?
0: Doctor, por eso yo digo, primeramente tiene que haber un principio de autoridad. El alcalde que va a llegar tiene que tener valores, tiene que tener principios. Pero si perdemos en ese señor su actitud, ¿quién le va a creer? Pero si tenemos un alcalde bueno, tiene un buen gerente, tiene buenos gerentes en las diferentes áreas, personas probas, honestas, esto va a caminar. Pero doctor, si tiene un entorno de gente que ya conoce la mañosería, que han estado en las diferentes gestiones, ¿no? Esos pulpos son los que hacen daño. De repente, ni siquiera el alcalde se beneficia.
1: Así es.
0: O se hará el loco, ¿no? Pero quienes se benefician son pues, el entorno que ellos tienen.
1: Generalmente, ya, ¿no? Gente, pues, ya creo que hasta, no podríamos decir, no sé qué tipo de grupos ya tienen organización. Todo un equipo, creo
0: es,
1: que.
0: Sí, es una, invade, ¿no? Es una mafia, doctor. Es una mafia. Entre ellos nomás.
1: Sí, hay, digamos, hasta. Desde los ingenieros civiles, arquitectos, contadores, asesores, todo un grupo ya.
0: Sí, vienen toman. Con su gente. Por ejemplo, doctor, yo me he enterado, por ejemplo, Machu Picchu, había su nombre MAPE, yeah. Y el actual alcalde ha venido con todo su grupo de MAPE, pues, ¿no? O sea, de Machu Picchu. O sea, todos vienen con su gente de donde trabajan. Ahí se cocina. Ahí está, doctor, ¿qué ha pasado en Calca? Por ejemplo, con Coco Acurio. Toda esa gente se ha ido allá. ¿Qué ha pasado con Soncocha Corazón? Toda esa gente han ganado, ahora todos trabajan en el Cusco. ¿Y ahora qué cocinarán en Calca?
1: Bueno, hay otra participación de los oyentes. Vamos a escuchar. Buenos días, ¿con quién tenemos el gusto?
3: Ricardo Sánchez, José Rápido. Muy buenos días.
1: Ah, caramba, ¿cómo está ella, Natile? Pues usted está por allá.
3: No, todavía, 12 rápidos, hemos tenido una pequeña falla mecánica en el carro.
1: Uy.
3: Y estaremos saliendo en horas de la tarde, doctor. Sí, no se pudo. Sí, doctor, para saludar a Freddy, exsecretario general de Frente de Defensa, por estas importantes aclaraciones y informes que hace pues a la población de Calca. Efectivamente, doctor, se ve para comunicarles. Primero, quiero saludar al distrito de Anatile por el 44 aniversario, que el día de hoy está en la víspera pues de este gran distrito de Anatile, el más extenso de nuestra provincia de Calca. Doctor Serapio, el año pasado llegaron al municipio provincial de Calca algunos pobladores de la tercera, segunda zona del Llavero, donde denunciaron, doctor Serapio, que el Ministerio de Agricultura estaba haciendo unas titulaciones rurales a favor de la Convención Icayo 1 y que estaban ya inscribiendo en registros públicos. Denunciaron. Hemos estado en esta reunión, creo que estaba también Freddy Ramírez. Hemos estado conjuntamente con el alcalde y lo hicimos llamar al procurador provincial de Calca, porque es el que tiene que cuidar pues el marjecí de bienes de nuestra provincia de Calca. Se comprometieron, doctor Serapio, coordinar acciones con el procurador distrital de Yanatile, el doctor Mario Cárdenas, y viajar pues en la semana a registros públicos y al Ministerio de Agricultura para ver esta situación, de esta de titulación de predios rurales hacia favor de la Convención del Cayón. Lamentablemente, doctor Serapio, discúlpeme, no han hecho nada. No se han reunido los dos procuradores, no han ido a registros públicos, y ahora nos indican con una denuncia del secretario general del Frente de Defensa de Anatil, el señor Chombo, indicó que ya están haciendo estas titulaciones en la cabecera de, no, de nuestros centros poblados de Santiago, Putucusi y Chancamayo. O sea, están avanzando todo, doctor Serapio, en estas titulaciones de predios rurales a favor de Cayo Uno y la convención. Mientras tanto, nosotros, y hoy día hay un coprocede en Yanatín, justamente eligen el coprocede, doctor Serapio, en estas fiestas, pues. Claro, como tenemos toda la logística como alcaldes distritales y algunos de ellos candidatos a la provincia, tenemos toda la logística, tenemos las camionetas, los viáticos, los refrigerios, las secretarias, el personal, la gente, y hay que llevar 3-4 camionetas para ir a desfilar, pues, y estar en las fiestas. ¿Y por qué no, doctor Serapio? ¿Por qué no, en momentos que estaba pasando situaciones difíciles, Yanatile, cuando se llevaron los ríos, se llevaron a casas, estaban inundaciones, iban, ¿por qué ahí no han convocado a un coprocés? ¿Por qué? Para que cada alcalde distrital se comprometa siquiera con llevar, pues, una maquinaria o personal para apoyar a nuestros hermanos de Yanatile. Nunca se ha hecho esto. Nunca. Por eso es el dicho: mientras Calca danza, la convención avanza. Ahora, doctor, este señor gobernador regional, traidor de Calca, se ha comprometido a partir del día 15, ya indicando con una residente, una ingeniera, que iban a empezar el mantenimiento desde Cascarillayo, que ya se ha perdido la plataforma, hasta Yanatile. No hay nada, doctor Serapio, Freddy Ramírez, no hay nada, no hay ninguna maquinaria. Esta mañana hemos estado y ayer hemos estado en el terminal con nuestros hermanos transportistas y nos indican que esta carretera está en total abandono y no hay ninguna maquinaria. Pero mientras tanto, pues, vayamos a bailar, vayamos a festejar, y nuestra población en un total abandono. Esto preocupa, doctor Serapio, mis hermanos que me están escuchando en Yanatile y en Calca. Preocupa, porque ya se están viniendo hacia la puerta de Yanatile para titular, pues, estos predios rurales a favor del Cayuno y la convención. ¿Y qué dice, pues, nuestro procurador provincial? ¿Qué dice nuestro procurador distrital? No les interesa nada, pues, no les interesa nada. Mientras nuestras autoridades están en otras situaciones, todos callados. Ahora, doctor Serapio, otra vez más, y lo felicito a Freddy, del tema territorial, pues ya nos hemos callado. El equipo provincial de Calca no dice nada. El equipo distrital por su lado, y todos mutis, todos callados, esperando que llegue el último día de esta gestión para retirarnos, pues, e irnos con todos los millones. Disculpen la palabra, doctor Serapio, pero estamos jodidos en Calca. Estamos así, doctor Serapio, porque cada uno tira por su lado. No tenemos esa moral, ese prestigio y esos huevos que tienen las gallinas, pues, para defender nuestro territorio. Calca es una caída libre, sin obras, sin proyectos, solamente es la corrupción y corrupción. Y nuestros pueblos, nuestras comunidades, nuestro Calca en un abandono total. ¿Hasta cuándo vamos a soportar, doctor Serapio, esto? ¿Hasta cuándo? ¿Hasta cuándo, doctor Serapio? Ya nos van a invadir. Ahora, nada raro, los Serapios se van a venir hasta Manto y van a titular a favor de Cayo Uno. Y nos indican también que están en Mendozayo, están en Corimayo, titulando estos señores del Ministerio de Agricultura. Y lo peor de todo, doctor Serapio, nos indicaron que en la convención tiene una sede regional el Ministerio de Agricultura para hacer todos estos trámites y legalizarlo ante registros públicos. Ojalá, doctor Serapio, me falló la camioneta, no pude viajar porque yo quería estar presente en este coprocés para decirle esto. Ojalá que el día de hoy tomen estos puntos, pues, como seguridad ciudadana. Porque también la carretera es seguridad ciudadana. La invasión que está haciendo Cayo Uno es parte de seguridad ciudadana. Este coprocés, ojalá, doctor Serapio, que tomen estos puntos. Muchísimas gracias por darme esta oportunidad. Y pedirle disculpa a usted y a los radioescuchas, de repente, por poner énfasis y levantar la voz. Mil disculpas, doctor Serapio. Muchísimas gracias.
1: Bueno, gracias por tu participación, Ricardo. Bueno, pues, bien o mal, siempre va... digamos, mostrando su preocupación de estos problemas que tenemos los calqueños con nuestro distrito de Yanatile, sobre todo. Así está, pero bueno, pues simplemente nosotros pensamos quienes deben poner coto, contrarrestar cualquier situación que va en contra de los intereses de Yanatile Calca, tienen que ser nuestras autoridades. Y bueno, este espacio de Coprocet, bueno, pues por ley cumple, por cierto, cada mes.
0: Así es, doctor.
1: Pero también me pregunto, ¿será un delito o algo así que pueden cometer? Si aparte de Coprocet que programan para una reunión, pueden disponer una horita más y que pueden hablar de temas que sean de interés para nuestra provincia, o es que está prohibido, hay que hablar solamente de seguridad, que no sé, bueno, estará dando o no los resultados, pero como le digo, aparte de eso, podrían conversar, quizá es un espacio donde de repente todos o la gran mayoría de los alcaldes de la provincia se reúnen, pero pareciera que no, pues, simplemente termina la sesión de Coprocet y se van, y nunca hablan de temas que nos interesan a todos.
0: Así es, doctor. Efectivamente es un problema, ¿no? Lo que está pasando en nuestra provincia de Calca, estas reuniones que hacen, es representado, creo, por todas las autoridades y lo preside el alcalde. Y acá pues tiene que haber un manejo político, doctor. Acá el alcalde pues tiene que plantear, como están todas las autoridades, está el fiscal, el juez, el director de la UGEL, los alcaldes, ahí tengo que plantear pues la problemática que está agobiando a mi provincia, claro, a mi
1: aparte
0: sociedad.
1: De lo que hayan tocado,
0: claro,
1: el
0: aparte,
1: tema de
0: no solo, y ahora, doctor, yo digo, si es Coprocet, ¿qué de seguridad hay en Calca? No hay nada. Había un problema anterior, doctor, acá, en la calle Mariscal Castilla. Nadie dice nada. Entonces, ese es un problema, doctor. Entonces, ¿qué pasa? Mira, doctor Serapio, yo quiero decir a mi población, y doctor, a mí me llena de orgullo haber sido secretario del Frente de Defensa con todos mis integrantes, nosotros, quien habla, saqué audiencia al director regional de la SONAR. Saqué audiencia al director regional de COFOPRI. Presenté mis documentos de oposición en COFOPRI, doctor, y hablé con el doctor Chacón. Me acompañó el integrante Beto Farfán. Yo le expliqué el caso. ¿A raíz de qué, doctor? A la petición que me ha hecho don Saturnino Cuero. Él me llamaba. Yo con el coordinador decía, papá, está pasando esto. A raíz de eso, doctor, yo me he presentado con mi oposición y me dijo, acá no estamos haciendo nada de titulación. Y la titulación era por la zona del Bray de Ayacucho. Me dijo, no vaya a ser que estén haciendo algo en la SUNAR. Entonces, dejé mi documento, me apersoné a la SUNAR y saqué audiencia. Y menos mal, doctor, en 3 días me dieron la respuesta y tuve que ir a esta reunión, porque rato antes tuve una reunión con el general Becerra para ver la situación de los puestos de auxilio de Calca, para ver para que Calca sea división policial, y también solicitando la banda para el Yanatile y el Bicentenario de Calca.
1: Muy bien, así es. Sí, pues, ¿no?
0: Entonces,
1: este doctor, tema es
0: sí,
1: preocupante.
0: Pues, doctor, quiero aclarar acá. Y en esa audiencia que tuve, doctor, en la SUNAR, fue con el doctor Juan Figueroa, jefe de esta oficina, y todos los funcionarios. Y en ahí, doctor, yo lo invité a Américo Cáceres, lo invité al doctor Parra, y fuimos. Y yo expliqué el caso, porque me estaba en una mesa de diálogo, y yo empecé diciendo, señores, hay este problema, y ustedes saben que si por A o B, Quillabamba quiere ser región amazónica, ahí va a ser, se va a decir adiós al canon gasífero. Expliqué todo, le expliqué por qué, quién está el pozo más grande de reserva en Estrella, todo. Habló Américo Cáceres, entonces, ahí nos dijo el doctor Juan Figueroa, dicho, señores, han venido el otro año. Yo les he dicho a vuestro alcalde provincial y distrital que planteen la medida cautelar. Y nunca lo han hecho, doctor. Ya nosotros, después de haber salido de la reunión, yo le insistí al doctor Parra. Y con el doctor Parra hemos planteado, doctor, la medida cautelar. Y esta medida cautelar ha salido a favor de Calca.
1: Claro, pero
0: doctor,
1: terminado, ¿qué acción?
0: Un ratito, doctor. Planteamos. A esta medida cautelar, ni siquiera debe ser el quien debe ser la medida cautelar, doctor, es el procurador. Eso debía ser el señor Mario Cárdenas. ¿No? Así está ahorita de procurador en Yanatile. No lo ha hecho. ¿no? Tampoco el procurador de Calca. Entonces se hizo, doctor, esto salió y ahora lo han apelado los de Quillabamba, porque salía a favor de nosotros. Entonces, una vez que esta medida cautelar, doctor, sea confirmada en su sentencia o en su opinión, ahí sí recién, doctor, podemos nosotros hacer que los de Quillabamba no inscriban. ¿Qué nos dice el doctor? Señor, esto es una entidad pública. Cualquier ciudadano de a pie, usted cualquiera puede venir a inscribir su bien preventivamente, pero no definitivamente. Y si ustedes quieren cortar esto de que están inscribiendo, hay muchos bienes, doctor, de Yanatile, inscritos a favor de la de Calle 1, la convención. Si la propiedad del señor Caparo está inscrito.
1: Ahora, entonces, bueno, hasta ahora no ha deslindado, dijo que había una confusión y que por eso la habían inscrito.
0: Ya, entonces, mire, doctor, yo le digo esto porque sí, pues, conozco.
1: La misma gente está traicionando, entonces, bueno, busca sus intereses, en fin.
0: Entonces, doctor.
1: No, todo eso, ¿no?
0: Doctor, ver, Serapio, llamada, yo nunca ver, he llamadita. Hablado porque quiero hablar, yo he ido a la fuente y cuando hablo, hablo con base, ya, con fundamento.
1: Una llamada telefónica, por favor, ¿con quién nos comunicamos? Buenos días.
4: Doctor Serapio, muy buenos días. Le habla un ciudadano de la
1: tele. ¿Puede bajar, por favor, su receptor? Porque está realimentándose. ¿Me escucha? Por favor, buenos días. No, por favor, ¿puede bajar su receptor?
4: Ante todo, saludarle a usted y a mi amigo Freddy Ramírez, que es el único que también muchas, muy pocas veces se acuerda, lucha, pelea por mi tierra de Natile, como también de nuestra provincia. Para, aprovecho este momento, doctor Seriaco, para saludar
1: al pueblo de
4: Natile y por su aniversario que se celebra mañana. Posiblemente están en plenos festejos. Es verdad sobre el asunto que habla acá el San Freddy, juntamente con usted. Lo cierto es que mucha gente se aprovecha por el sistema que tiene un poco de dinero que hay uno para engañar, para gatusar a todos mis compatriotas de Anatile, de la zona de la Pegadera y con Santiago. Muy pocos son los patriotas salteños que defienden de todo corazón. Es más, el día que se acabe el gas, quiero ver la cara de los acallones a ver si se van a seguir haciendo obras. Cayuno ha salido a la palestra a estar hablando, Cayuno es hasta Manto, Cayuno es hasta Amparais, por poco van a hacer eso, Cayuno es hasta Pisa. No tenían plata ni para tomar una gasosa. Decir que sé toda la historia y muy bien sabe el señor Freddy Ramírez de las cosas que pasan, suceden. Habla con fundamento, con base y conocimiento, Freddy. No hay persona u otro quien la acompañe. Me acomodaría a su lado para en alguna otra cosa hacer algo a la hora de mi amigo, del señor Freddy Ramírez. Te lo conozco desde su señor padre.
1: Muy bien, gracias, amigo. Gracias. Le agradezco bastante por su comunicación. Será hasta cualquier momento. Un abrazo.
0: Sí, muchas gracias, amigo. En verdad me gustaría conocerlo para poder conversar, dialogar con usted. Sí, pues, hermano, pocos somos los llamados para defender nuestra tierra, pero muchos para llegar al poder sin hacer nada por su tierra. Entonces, doctor, yo decía, yo hablo con base, doctor. Y esa fue la reunión. Entonces también le ha dicho ese día.
1: Pero esta medida salió cuándo todavía y hasta ahora.
0: Hablando desde mi gestión, doctor. Y ahora yo digo, ¿qué hace el Frente de Defensa, pues, doctor? Hay un Frente de Defensa que ha entrado con bombos y platillos, han ido a votar todos los trabajadores del municipio como nunca. Ha habido una cierta cantidad, mucha cantidad de ¿cómo se llama? De asistentes. Sí ha habido gente, doctor, que era de así consciente, que han votado a favor de este señor. Y yo le he dicho a los de, ¿y por qué has votado? Para ver, pues, cómo se hace esto. Le digo, pero hermano,
1: no estamos haciendo experimentos acá.
0: No, pero doctor, entonces, ese es el problema. Doctor, a los hombres se ve en la cancha, doctor. Fácil es hablar, fácil es llegar a cualquier sitio. Pero hay que demostrar con hechos, doctor. Yo digo, sí se puede, doctor Serapio, sí se puede con ciudadanos cambiar este pueblo de Calca. Doctor, en menos de una semana, dos semanas, nosotros hemos hecho iluminar Calca. Y hemos seguido todavía dejando el cargo. Hemos hecho la gestión de los cajeros. Hemos organizado, doctor, como Frente de Defensa, históricamente para Calca, los dos debates políticos, tanto para los alcaldes como para los consejeros. Hemos traído, doctor, a todo el equipo técnico de Copesco, cuando todos decían que no dejaban entrar al relleno sanitario en Calca. ¿Acaso han ido, doctor? No ha ido nadie. Hemos ido una visita guiada. La única que ha ido ha sido la consejera Rocío Palomino, así enferma, operada ella. No ha ido el alcalde, no ha ido los regidores, no ha ido la prensa. Hemos denunciado a Alex Curi, hemos denunciado a Edwin Cabrera. Hemos presentado documentos a Provías, a este municipio, reclamando nuestra carretera, la CU-105. Hemos traído al congresista Aragón. La primera vez trajimos con el comité de gestión, con Santa Cruz Ayala, con Mario Herrera. ¿No? Después ya como secretarios lo trajimos a todo el equipo técnico. Hemos traído a

0: de gestión con Santa Cruz Ayala, con Mario Herrera, ¿no? Después ya como secretarios lo trajimos a todo el equipo técnico, hemos traído a... O sea, ¿cómo es la vida, doctor? Cuando uno es transparente, es honesto, lucha, sí, lo vamos a chancar, pero a las personas, voy a decir así, doctor, que de repente son corruptas, son gente, nadie le dice nada, pero al honesto siempre les van a chancar. Igualito es cuando un hombre de prensa es honesto, transparente, doctor. Yo, doctor, con usted hemos luchado desde un principio, doctor. Su medio ha sido apedrado en el momento más difícil del CAL que hemos luchado, doctor. Y eso el pueblo, muchas gentes no saben. ¿Cómo hemos recuperado el Frente de Defensa para hacerle ahora fuerza? Pero lamentablemente, doctor, yo por ese motivo es que le tengo, doctor, un cariño a este Frente de Defensa. Yo un día quisiera hablar de cómo hemos recuperado, cómo hemos hecho, doctor, el Frente de
1: Otro momento
0: Defensa.
1: hablaremos
0: En otro momento, doctor
1: diferente.
0: Serapio, pero...
1: Bueno, ya casi para terminar, ¿qué tal? ¿Qué inquietud más nos preocupa? Por ejemplo,
0: Doctor,
1: nuestro
0: mire...
1: marcado modelo, creo que era anhelo, y en esta gestión no sé si se logrará, o por lo menos se dará algún paso, un inicio, pero también estamos por ese lado frustrándonos.
0: Sí, doctor, mire, nadie está en contra, doctor, de esto. Todos hemos querido que haya un mercado. Hasta ha habido varios proyectos, varios presupuestos con las que desde la gestión de Ciriaco Condori, Guido Álvarez, el señor Carrillo y esta gestión, doctor. Y ahora se ha caído nuevamente. Pero esto no por culpa depende del alcalde, por culpa de esos funcionarios y esa comisión, doctor, quienes pues ahí
1: Pero también se
0: dicen.
1: supone que debían haber advertido, pues ellos saben cómo se tiene que actuar de acuerdo a la ley, las bases, qué sé yo, ¿no? Para que todo vaya de manera transparente y responsable. ¿Qué
0: Sí,
1: han
0: pues
1: hecho?
0: doctor, mira, han pecado otra vez, a pesar que esto, doctor, ha habido una observación de la misma gerencia del municipio. Los mismos señores, y esta observación, doctor, lo hace el 4 de abril, no lo ha hecho la Radio La Soberana, no lo ha hecho Freddy Ramírez, porque hay gente también que habla sin fundamento, ¿no? Y dicen, ustedes son los opositores. Eso lo ha hecho la Contraloría, doctor. Ahí ha encontrado indicios de vicios, ¿no? Porque no cumplen con lo
1: Claro,
0: que
1: ahí
0: dicen.
1: han detectado, pues,
0: Hayan detectado,
1: realmente.
0: doctor, entonces esto ya no es culpa de nosotros. Entonces, por eso, pues, doctor, las cosas tienen que
1: Pero
0: hacer
1: esa
0: bien.
1: comisión, pues,
0: Cuando las
1: que...
0: cosas, doctor, con ciudadanos se hacen mal, todo sale mal, doctor. Por eso las cosas se tienen que hacer bien, bien transparentadas. Y les quiero decir a todos, hermanos, a los que escuchan, no hay crimen perfecto, señores. Todo lo que se hace, se llega a saber, doctor. ¿No? Entonces, ese es un gran problema gravitante, doctor, en nuestra sociedad de Calca. Ahora, doctor, yo quería un poquito tocar este tema. Yo fui en el mes de diciembre, enero, llegaron mis familiares del extranjero y ellos querían conocer la laguna de Cancán. Tomamos dos carros.
1: Ah, ya, bueno, es otro.
0: Es otro tema, pero
1: Sí,
0: debíamos
1: claro.
0: promocionarlo. Y doctor, ¿qué ha pasado? No llegamos. Hemos ido hasta cierta parte y
1: La vía estaba bloqueada.
0: hemos tenido que caminar. Bueno, llegamos allá, vimos, bueno, es hermoso el Pitucirá y es hermoso nuestra laguna. Se han impresionado los extranjeros y fueron también
1: Aparte de la
0: conmigo.
1: laguna, bueno, pues más allá,
0: Sí,
1: creo
0: doctor. Y
1: que...
0: es un mirador hermoso, doctor, donde están las antenas allá en Cerro Cancán. Se ve todo el valle hasta Huaylabamba, toda esa parte. Se ve al frente, se ve los carros que
1: Chinchero.
0: están pasando, chincheros, se ve chincheros, los carros. Ves para este lado, ves hasta la zona de Pisac, toda esa quebrada, la Maicoya, Pisac, los carros lo que están caminando. Entonces, doctor, creo que en la gestión anterior había un proyecto para hacer los miradores, dejó un
1: Ha
0: presupuesto.
1: habido buena, digamos, una buena
0: ¿No?
1: proyección por ese lado,
0: Sí,
1: ¿no?
0: doctor. Y ahora, doctor, no solo eso, vimos todo y todo está pues lleno de basura y va
1: Pero
0: gente,
1: ahora
0: ¿ah?
1: con este de Llancasunches, creo que
0: Sí.
1: están interviniendo
0: Entonces,
1: el
0: doctor, quiero
1: mantenimiento.
0: un ratito. Entonces, volvimos, doctor, para yo al
1: Tenemos cuatro
0: menos,
1: minutos.
0: sí, por la carretera, por toda la carretera y la carretera está bloqueada de piedras. Todo está con derrumbe, todo. Difícil, doctor. Ahora este programa Llancasunchis ha empezado hace unos días. Son mujeres y me han dicho que son mujeres discapacitadas, con pico, con pala que van. Tiene que ir maquinaria, doctor.
1: Necesario
0: Tiene que ir un cargador frontal, tiene que
1: hacer
0: ir
1: una
0: una
1: limpieza.
0: limpieza, tiene que ir volquetes, todo, doctor. Miren, en la curva de acá hay una cosa blanca que aparece.
1: Sí, es
0: Es
1: una
0: la
1: toba
0: torba
1: media.
0: de un volquete, doctor, que se va a caer cualquier rato. Está encima de un tronco, está aplastado. Ese tronco se pudre y se va a caer esa torba.
1: Y es peligroso,
0: Peligroso, doctor. Entonces
1: porque
0: yo
1: la
0: creo
1: toba
0: que,
1: debe tener peso, ¿no?
0: claro, yo digo, ¿y dónde está la oficina de mantenimiento? ¿Qué están haciendo? O sea, todo está abandonado, doctor. O sea, ¿de qué estamos hablando? A nosotros nos han engañado, nos han dicho que iban a trabajar. A nosotros nos han dicho en su informe de los 100 días que iban a comprar un

0: la línea amarilla de maquinarias con su asesor, el señor David Peña. Hasta ahora no se ha hecho nada.
1: Bueno, el día 13 me parece va a ser la rendición de cuentas.
0: Sí, ahora doctor, también nos han dicho de que van a ¿qué se llama? A hacer un municipio nuevo. ¿Qué municipio nuevo? Nos han engañado para el Bicentenario, han firmado para el teleférico, para salvar una gestión triste y desastrosa. ¿Dónde está, doctor? O sea, el decir Freddy Ramírez la verdad, yo me estoy ganando enemigos, doctor, pero yo soy calqueño, quiero a mi tierra, doctor, no soy opositor. Cuando las cosas se hacen bien, doctor, felicitaciones, felicitamos. Yo saludé esta situación del mercado por la gestión. Y también, doctor, yo tengo el documento, esto ha sido gestión del congresista Aragón, se lo voy a pasar el documento.
1: Claro, a las 5 con motivo del
0: bicentenario ha sido para los 5, ¿no?
1: También,
0: sí, no entonces, calca, doctor, ¿no? Las cosas tenemos que decir como son, la verdad a nuestro pueblo, porque no nos podemos llenar pues la boca con gestiones de otras personas. No, y ahorita, doctor, no hay una obra pues para decir, doctor, todo es obra en continuidad. Mire, doctor, esa avenida, ¿cuánto cuesta? La avenida. Eso también es de la gestión anterior. Más al contrario, han malogrado, doctor, han tumbado árboles que estaban en la casa de la familia Álvarez, de la familia Vargas, lo han tumbado árboles, le han puesto una raya Maciel, Raciel. Doctor, ¿qué nos han dado? Ahí está, mira, han hecho esa entrada de la calle Grau por Bicentenario, con maceteros, con todo. ¿Cuánto han gastado? No quieren rendir cuentas. Y pasado ayer, hay 2-3 maceteritos, las plantitas están secas.

0: Yo le dije, señor alcalde, ¿y por qué no podemos promocionar esto haciendo, por ejemplo, bungalow? Podemos poner ya las luces con solares que hay. Hay que hacer un sitio de comidas, un patio para vender artesanía. No, porque era tripartito, era Rayampata, Juqui, Urco, doctor. Así dejó la gestión anterior y ahora no hay nada, doctor. No, ¿en qué han gastado
1: hay
0: esa
1: muchas
0: plata?
1: Cosas que comenzar,
0: ahora, doctor, pues... quiero acabar con esto. Hay en los almacenes que ha hecho la ANA, el ALA.
1: En la
0: laguna, doctor, hay como 300 a 400 planchas de techaliz. Que si estaría la carretera bien, doctor, ya hubiera desaparecido. Y nadie quiere dar información. Yo he ido ya dos veces a la oficina de turismo y me dicen que no está en ahí, ha salido. Lo he ido a buscar al gerente para decirle, señor, esta situación, tampoco no les encuentro. O sea, siempre están en reunión, han salido, doctor. No, yo reclamo como calqueño, porque esa plata es de todos los cargueños, doctor, de nuestras regalías, de nuestros impuestos, de todo. Y
1: bueno,
0: las cosas
1: vamos a seguir
0: que tienen que hacer bien, doctor,
1: será. Ocasiones. Ojalá a ver que con lo que estás manifestando, de repente retoman algo, sería muy bueno. Gracias.
0: Sí, doctor,
1: hasta
0: muchas gracias.
1: Próxima.
0: Un abrazo grande, hermanos de Anatile, pásenlo bonito mañana. Y señores candidatos que van a ir también allá, díganle la verdad, pues.
1: Bien a,
0: sí, a nuestra tierra, sin bailar. Un abrazo.
1: Gracias. Bueno, terminamos efectivamente saludando también a Yanatile por su aniversario, 44 años el día de mañana, y los yanatileños, verdaderamente quienes han nacido, reflexionen bien para defender a su distrito. Un abrazo, amigos, hasta la próxima. Buenos días, permiso.

0: hablando.
1: El trabajo psicoterapéutico de muchos clientes, encontramos un patrón que se está manifestando constantemente, tanto en la relación de pareja, tanto en las conductas, por ejemplo, disruptivas de parte de los adolescentes, de los niños. Está surgiendo esta parte que es las dependencias emocionales. Y lamentablemente en nuestra sociedad actual se acrecienta, va creciendo mucho más estas dependencias emocionales en las personas. ¿Y cómo se manifiesta esta dependencia emocional? Por ejemplo, cuando se tiene una ruptura de pareja por infidelidad o por incompatibilidad de carácter o temperamento, les es difícil poder tomar decisiones para quedarse o irse de esa relación. Y cuando una persona tiene una dependencia emocional, le va a ser muy difícil poder separarse de esa persona. Y por otra parte, también las dependencias emocionales en nuestros adolescentes es producto, por otra parte, como habíamos indicado en este pequeño comentario al inicio del programa, la carencia afectiva que tuvieron, por ejemplo, nuestras niñas en su niñez, a partir de los 3 años para adelante. Recuerden que de los 0 a los 3 años, la figura fundamental es mamá, porque dependemos de mamá. Pero a partir de los 3 años, la figura paterna es muy fundamental porque eso le da seguridad afectiva y eso le va a generar una buena autoestima, por ejemplo, a las niñas, para que cuando sean adolescentes no tengan esa carencia. Pero hablemos de esa dependencia emocional. En su forma, podríamos decir, en su modelo, en su tipo, es la necesidad afectiva muy extrema que una persona tiene hacia otra persona a lo largo de diferentes, por ejemplo, relaciones de pareja. Otra, podemos también definir esta dependencia emocional, lo entendemos, por ejemplo, como la necesidad inevitable, por ejemplo, de poseer, de contactar, de tener, de ingerir o conectar con determinada persona, con una cosa o circunstancia. Hay personas que les es difícil vivir solos o solas. Es que me da miedo, tengo mucha ansiedad, el de vivir solo o sola, siempre necesito de otra persona, no sé qué va a ser de mi vida. O por otra parte, también hay personas que no pueden desprenderse, por ejemplo, de un centro de trabajo donde está sufriendo mucho estrés laboral, incluso bullying por parte de sus colegas, pero soporta y por lo tanto está en crisis la parte emocional de esta persona, pero se aferra a ese trabajo y por lo tanto hay una dependencia emocional. Si no, ¿cómo va a ser? Si me salgo de este trabajo, a pesar que me pagan poco, pero ¿dónde voy a ir? No sé hacer otra cosa. Pero su estabilidad emocional está en crisis. O por otras circunstancias también nos generamos estos tipos de dependencias emocionales. Por lo tanto, estas dependencias emocionales es un estado de una necesidad permanente de algo o alguien que, si no nos satisface, nos provoca malestar, nos genera muchos pensamientos, mucha amargura o mucha tristeza. Por eso las dependencias emocionales o afectivas van a suponer esa necesidad de estar junto al ser amado para compartir cualquier momento agradable, mientras que la vida parece carecer de sentido sin la presencia de esa persona. Es que yo solo disfruto, soy alegre, soy el hombre o la mujer más feliz cuando él está a mi lado. Pero cuando no está a mi lado me siento triste, tengo ansiedad, no sé qué es lo que me pasa, siento un vacío. Precisamente esa es una dependencia emocional. Cuando hubo, por ejemplo, una infidelidad y de pronto

así, con una reacción impulsiva, nos separamos y de pronto pasan las horas o los días, nos generamos precisamente esa necesidad inevitable de que esa persona esté a mi lado. Mantenemos esa esperanza que de repente va a volver o que me va a hacerme una llamada por el celular y me va a decirme lo siento, que quiero volver contigo. Y por lo tanto eso me va a hacer sentir bien, me va a hacerme sentirme segura, pero ese aspecto es una dependencia emocional. A pesar que esa persona me ha sido infiel, a pesar que esa persona a lo largo de nuestra convivencia, de nuestro vínculo, ha sido muy violenta, una persona muy fría, una persona que no ha tenido detalles afectivos a lo largo de nuestra convivencia. Pero por esa dependencia emocional vamos a seguir aceptando a esa persona. Todo esto nos va a llevar precisamente a la eliminación de nuestro propio yo. En aras, por ejemplo, de ir disolviendo esa personalidad nuestra. Y más bien vamos a mitificar a la otra persona. Es decir, le vamos a dotar a esa persona de cualidades extraordinarias, pero que se alejan a la realidad, porque esa persona es muy fría, esa persona es muy agresiva, esa persona no es considerado o considerada con uno, le ha sido infiel en muchas ocasiones, y por lo tanto, con esa dependencia emocional, idealizamos. Incluso tenemos una admiración muy exagerada de estas personas. ¿Pero por qué te sientes así? ¿Por qué estás tan triste? En muchos de nuestro trabajo terapéutico con parejas, por la ruptura que han tenido, y uno de los puntos ha sido principalmente por la infidelidad de su pareja, dice, no sé, es que tengo la esperanza todavía que él va a volver conmigo. Pero a lo largo de vuestra vida de convivencia, ¿cómo ha sido ese vínculo afectivo, ese compromiso que ustedes han tenido? Es que durante todos estos años hemos sido, yo por lo menos he sido infeliz, porque hubo maltratos, insultos, falta de consideración, de respeto, me ha sido infiel varias veces. Entonces, ¿por qué estás en este cuadro? Precisamente porque tienes esa dependencia emocional, te has idealizado, has creado esa admiración muy exagerada de esa persona, de cualidades que extraordinarias que no contrastan o no es congruente con sus actitudes, con sus emociones y sus afectos de esa persona hacia ese vínculo de pareja. Por lo tanto, entonces, esa persona tiene esas dependencias emocionales. Y si se vuelven a unir estas personas, de seguro el pronóstico a futuro va a ser de muchos conflictos, va a ser de mucha violencia. Y por lo tanto, a una de las partes le va a generar ciertos sentimientos de culpa, le va a generar mucha ansiedad. Y por lo tanto, esto se va a hacer una costumbre o se va a hacer una especie de bucle donde ahí se va a generar ese ciclo vicioso de dolor, de sufrimiento, precisamente por esas dependencias emocionales. Y eso va a repercutir precisamente, por ejemplo, en las emociones y los afectos de nuestros hijos, en las conductas de nuestros hijos, porque van a replicar también esa misma forma de vivencia de los padres en los espacios que estos adolescentes o jóvenes se van a desempeñar. Por lo tanto, es muy importante de que vayamos desprendiéndonos de esas dependencias emocionales. Por eso estas dependencias son elementos que nos impiden tanto nuestra autonomía personal como de nuestra seguridad. Porque habíamos dicho que eso daña precisamente al crecimiento de nuestro yo. Usted tiene que tener su autonomía personal. Cuando uno se une en vínculo con otra persona, genera un compromiso de pareja, se tiene que mantener precisamente la autonomía personal. Se tiene que tener una seguridad en esa persona, una seguridad personal. Por tanto, la seguridad de esta persona
supone esa capacidad, por ejemplo, de sentirse independiente. Pero hay muchas parejas que tienen esa codependencia o dependencia emocional que no son independientes. No pueden resolver ciertas cosas por ellos mismos. Es que tengo que preguntarle a ella, es que tengo que preguntarle a él de cosas elementales y prácticas. Que cuando usted tiene esa seguridad, esa independencia, lo puede hacer. Por otra parte, esa capacidad de dominar la situación, de poder entender y controlar las propias reacciones que tenemos, de confiar en nuestras propias posibilidades para podernos desempeñar en una actividad o poder afrontar cualquier situación imprevista que se presenta en nuestra vida cotidiana, pero esperamos todavía que la otra persona la resuelva. Entonces, esa dependencia emocional nos va a cohibir esa autonomía y esa libertad y esa seguridad. Y hay muchas personas que frente a esa dependencia emocional sufren esa violencia, no solamente psicológica, sino también violencia física. Por otra parte, cuando se nos niega esa autonomía personal, esa seguridad, precisamente nos inutilizan como personas. Y las consecuencias de este tipo de dependencias son bastante graves, puesto que la relación de pareja es bastante desequilibrada, dando lugar, por ejemplo, a la explotación, a la dominación, a los malos tratos, a la falta de consideración, a las agresiones físicas, psicológicas. Aún así, con todo esto, se va a activar un círculo vicioso, donde la persona se va a llevar peor consigo misma y va a buscar de manera más insistente un suministro afectivo externo. Si la persona se mantiene en ese círculo, en esa dependencia emocional, se va a generar una especie de adicción hacia esa persona. Sin esa persona mi vida no vale nada. Y por lo tanto, cuando hay una ruptura, entran a un cuadro, por ejemplo, iniciando de estrés, luego de ansiedad y a cuadros de depresión. Y entran a un cuadro de depresión moderada donde tienen que ser medicadas por un psiquiatra. Y por lo tanto, entonces estas personas dependientes emocionales, tanto varones y mujeres, sufren emocionalmente y afectivamente. Y por lo tanto, se les va a generar muchos pensamientos negativos, pensamientos disruptivos, que no le van a dejar tranquilos. Y su vida va a ser un infierno, su vida va a ser un caos, su vida va a ser de una baja autoestima, un estado de ánimo caído, donde se va a generar emociones de tristeza, de pena, de constante miedo. Por lo tanto, como estamos indicando, las dependencias emocionales nos genera este desequilibrio. Y por lo tanto no vamos a encontrar un sentido ni un propósito de vida adecuado, ni encontrar por lo menos una tranquilidad en nuestro ser. 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El momento musical aquí en el programa.

conocer el perfil de las personas que son dependientes emocionales es muy importante, porque tal vez estamos dentro de ese cuadro, dentro de ese patrón de dependiente emocional. Cuando no tenemos la capacidad de poder afrontar esta dependencia emocional, necesitamos la ayuda profesional. Pero recuerden que la naturaleza humana es tan milagrosa que tiene, por ejemplo, la resiliencia, tiene la capacidad de introspección, de analizarse interiormente, de percibir las cosas que las podemos cambiar, pero eso requiere todo un equilibrio personal, todo un equilibrio emocional, toda una capacidad intelectual de saber gestionar nuestras emociones, gestionar nuestro afecto, controlar nuestros instintos. Pero el ser humano tiene esa capacidad. Pero algunas personas necesitamos precisamente la ayuda de profesionales cuando estamos dentro de este marco de ser dependientes emocionales. Y una de las características, por ejemplo, de estas personas en cuanto a sus relaciones con las otras personas, uno que marca fundamentalmente su prototipo, podríamos decir, es que necesitan excesivamente la aprobación de los demás. Y por lo tanto tienen una baja autoestima, no tienen una autonomía o una autorrealización. Todo ven que las demás personas tienen que aprobar lo que ellos tienen que vestir, lo que ellos tienen que decidir, lo que ellos tienen que actuar. Por lo tanto, estas personas son dependientes emocionales. Otro de los aspectos de los perfiles que tienen estas personas, por ejemplo, a ellas o a ellos les gusta las relaciones exclusivas y relaciones parasitarias. Esa frase que dice, tú solamente tienes que ser para mí y no para los demás, exclusividad. O esa llamada figurativamente parasitario, parasitaria, de estar pegado. Es que, ¿a dónde vas a ir? Quiero ir contigo, no me dejes, quiero estar ahí, o constantemente llamar, ¿dónde estás? ¿Por qué estás tardando? Precisamente es una relación muy parasitaria, que le genera una toxicidad, y por lo tanto esta persona es muy dependiente emocional. Constantemente está llamando por el celular, a ver, mándame un audio, mándame un video, ¿qué estás haciendo? Por lo tanto, entonces, está denotando que esta persona tiene esa dependencia emocional. Y es uno de los perfiles que se manifiesta en estas personas. Por otra parte, también, su anhelo, por ejemplo, de tener pareja, es tan grande que se ilusionan y fantasean enormemente al comienzo de una relación, con la simple aparición de una persona interesante. Se emocionan. Empiezan ahí a visualizar cosas en relación de esa persona. Y para ellos, por ejemplo, habíamos indicado de que les cuesta estar solos o solas. Siempre necesitan buscar. Por ejemplo, hay relaciones que terminan y al mes o a los dos meses ya van encontrando otra pareja. Cuando debería haber un tiempo, por lo menos, de saber generar ese duelo de una manera adecuada. Un año y medio, dos años y de recién entablar una nueva relación, con mucho cuidado. Pero las personas dependientes emocionales, cuando tienen una ruptura, tan pronto que terminan, solamente basta unos cuantos meses y nuevamente tienen una nueva relación. Y se ilusionan y fantasean con esa persona. Y eso es uno de los perfiles que tienen estos dependientes emocionales. Por otra parte, también adoptan posesiones muy subordinadas en las relaciones, que podemos calificarlas como asimétricas, es decir, son muy irregulares, muy desiguales, muy impares. Se subordinan, baja autoestima, una sumisión increíble hacia su pareja. Les cuesta decir no, todo es sí. Y constantemente están impulsados por el miedo, por la ansiedad. Y se estresan con facilidad estas personas. Y por lo tanto, manifiesta esa subordinación. Le tienen miedo a su pareja. Las decisiones últimas las toma esa pareja, pero no las decide él o ella. Y por lo tanto, entonces,
hay una cierta asimetría en la relación, cuando debe ser una relación de compromiso, de empatía, de buena comunicación afectiva, saber por otra parte también ser asertivos en momentos determinados y por otra parte también respetar la autonomía, el espacio privado de cada pareja. Eso implica precisamente que esa persona está equilibrada. Pero si no lo tiene esto, esta persona es precisamente un dependiente emocional. Y por lo tanto, esa subordinación es un medio, no, y no un fin. Ahora, sus relaciones no llenan ese vacío emocional que padece esa persona. Claro, va a disminuir en cierta medida, pero no va a llenar ese vacío emocional. Y en muchas ocasiones, por ejemplo, las personas dependientes emocionales siempre van a recordar a su primer amor, y este primer amor ha sido violento, ha sido de repente esta persona muy agresiva, una persona que ha tenido adicciones, por ejemplo, al alcohol, es muy violento, y al tener una nueva relación va a seguir teniendo ese vacío emocional. Por eso la ruptura le supone un auténtico trauma a estas personas. Pero esos deseos de tener una relación son tan grandes que una vez que han comenzado, por ejemplo, a recuperarse, busca otra con el mismo ímpetu, con la misma ilusión, pero no le va a llenar ese vacío emocional. Y por lo tanto se va a prolongar, por otra parte, esta historia de rupturas y de nuevos intentos, una y otra vez. Y muchas veces algunos clientes se ponen a llorar y decir, pero ¿por qué? ¿Por qué tengo que fracasar? Esta ya es la tercera relación que tengo y de la misma manera está fracasando. Son los mismos modelos y los prototipos. Si usted analiza, si usted percibe a sus parejas que tuvo, son los mismos patrones, son los mismos modelos de agresividad y de parte de usted es sumisión, es sumisa o sumiso. Por lo tanto, se le neutraliza su yo, su crecimiento personal, no le ha generado seguridad y por lo tanto entonces tiene esas dependencias emocionales. Y así sucesivamente usted tiene que darse cuenta, tomar conciencia de que sí, realmente soy una persona dependiente emocional y tengo que trabajar para que en mi próxima relación ya no esté repitiendo este mismo círculo vicioso. Y por lo tanto, estas personas dependientes emocionales también presentan ciertos déficits, por ejemplo, de habilidades sociales. Muchos de ellos y ellas no son empáticos, no tienen una comunicación eficaz, eficiente. Les cuesta tener una resolución de conflictos, les falta tolerancia y respeto. Por otra parte, también les cuesta trabajar en equipo, les cuesta ser asertivos o asertivas, resilientes. Piensan que la comunicación es gritar y gritar, insultar, o estar una neurosis constante con la pareja. Y por lo tanto, entonces, es importantísimo también las habilidades sociales, pero los que son dependientes emocionales no las manejan. Dicen, es que yo soy muy malo, soy muy mala, y toman excusas. Es que pues mi niñez, mi adolescencia ha sido muy trágico, he vivido en un ambiente muy violento. Tal vez eso ha hecho de que yo también sea violento, porque siempre veía a mi papá borracho, le gritaba a mi mamá, y mira, ese mismo cuadro, esa misma figura, lo estoy repitiendo ahora con mi pareja. Y nos tomamos esa excusa. Es que no, desde niño yo he sufrido mucho, he visto cómo maltrataba mi papá a mi mamá, pero también mira cómo también vas consiguiendo esa misma figura paterna con la pareja, violento, agresivo, es precisamente porque se ha generado esa dependencia emocional. Y a partir de ahí tiene una pobreza en su autoestima, un autoconcepto negativo. Y cuando tenemos un autoconcepto negativo, ¿qué decimos?
Frente a un problema nos echamos la culpa, generamos sentimientos de culpa, de decir, sí, yo he tenido la culpa. Como por allí indicaba una cliente, es que yo tengo la culpa. He tenido la culpa de que mi pareja se vaya con otra persona. Pero es que tú le empujaste a él o tú le presentaste a él o a ella para que él o ella te sea infiel. No. Esa situación se ha dado por la otra persona, pero no por ti. Tú lo estás diciendo precisamente porque eres dependiente emocional. Quieres generarte ese sentimiento de culpa. Soy culpable. Y por lo tanto, eso también te va a generarte, por otra parte, una baja autoestima total. Ahora, los dependientes emocionales tienen un estado de ánimo donde no solamente se manifiesta ciertos trastornos o enfermedades, uno solo, sino son varios trastornos o enfermedades que va a tener esta persona. Por ejemplo, su estado de ánimo va a ser muy disfórico. ¿Qué quiere decir disfórico? En un momento va a estar alegre, pero luego se va a poner triste. Va a estar muy ansiosa, va a estar muy irritable.

y con tendencias a sufrir preocupaciones. Constantemente va a estar preocupado, pero ¿de qué está preocupado usted? Estoy preocupado de esto, de aquello, cuando son cosas mínimas, pero se conectan precisamente con esa característica de que esta persona es dependiente emocional. Y a veces uno dice, pero ¿cómo es posible? No, me siento tan mal. A veces siento, y esto es bien curioso, ya nos vamos a la línea de la superstición. Es que antes yo era muy alegre, era una persona, a ver, que sí tenía autoestima, era muy generoso, sabía decir no a las cosas, pero parece que me han hecho brujería. Y a partir de ahí es como he cambiado totalmente. Es que no nos tenemos que llevar por cosas misteriosas, superficiales, sino más bien tenemos que ser personas razonables. ¿El por qué soy así? Precisamente porque soy dependiente emocional, que quizás desde mi niñez no he tenido las bases y los fundamentos de afectividad positiva que mi entorno no me ha generado. Tal vez mamá y papá, uno de ellos ha sido precisamente un dependiente emocional, y por lo tanto yo también, por ese entorno, tengo este mismo mal, esta afectación de dependencia emocional. Si uno se da una mirada y dice así, pues, pero a lo largo de todo mi etapa, a lo largo del ciclo de mi vida, no me he conectado, por ejemplo, con mi resiliencia, no me he conectado como con mi autosuficiencia, o no me he reactivado a nivel personal, precisamente me dejo llevar por esas emociones y por lo tanto voy a ser dependiente emocional. Y eso se genera una baja autoestima y por lo tanto entonces voy a tener este tipo de perfil. Por otra parte también, las parejas a las que tienen los dependientes emocionales también tienen unas ciertas características. Por ejemplo, reúnen condiciones para ser idealizados. Habíamos dicho, ¿no?, que la pareja dependiente emocional idealiza a su pareja. Desde todo punto de vista, esa idealización que le dota de ciertas cualidades extraordinarias, que se aleja evidentemente de la realidad. Y hay una admiración exagerada de esa persona, cuando en sí esa persona, por ejemplo, al que idealizamos, es muy agresiva, está conectado, enganchado con ciertas adicciones. Y por lo tanto, entonces, esa persona dependiente emocional reúne esas características, idealiza a este tipo de personas. Por otra parte, también son narcisistas y son también explotadores. De esas personas que dominan a estas personas que son dependientes emocionales. Se quieren a ellos mismos. No le interesa a la otra persona. Y los explotan a las otras personas. Y buscan una posesión dominante en la pareja. Y por lo tanto, entonces, como son dominantes, la otra parte, si tiene esa dependencia emocional, precisamente va a ser dominado o dominada. Ahora, ¿tendrá un tratamiento adecuado este dependiente emocional? Como decimos, ¿se podrá curar, entre comillas, estas personas que son dependientes emocionales? Lo estaremos indicando después de esta pauta musical aquí en el programa de Cruzando las Fronteras del Centro Psicológico Confía y Vive.

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2: Las más chiquitas. Escoge las más chiquitas, Teresita.
3: ¿Estas papitas?
2: Sí, Teresita. A esas papitas chiquitas, rápido les coge la helada.
3: ¿Y después vamos a subir a la pampa de Chuñumasana?
2: Sí, hermanita. Pero primero tenemos que escoger las papas chiquitas.
3: Ya, Gladys.
0: Gladys y Teresita son dos hermanitas que viven en Lares. Esa tarde, las dos estaban escogiendo las papas chiquitas para llevarlas a Chuñumasana.
3: ¡Ya está, Gladys! ¡Ya hemos escogido las papas chiquitas!
2: ¡Sí, Teresita!
3: ¡Ahora hay que llevar las papas a Chuñumasana!
2: ¡Sí, para que les caiga la helada!
3: ¡Este es mi atadito de papa para llevar!
2: ¡Mira, yo también! ¡Tengo mi atadito de papa!
3: ¡Ahora vamos a Chuñumasana!
2: ¡Vamos, hermanita!
0: Chuñumasana es la pampa grande en el cerro a donde los niños y jóvenes de Lares llevan sus papitas chiquitas para hacer achuchuño.
4: ¡Teresita!
3: ¡Mamá!
4: ¡Llévense estos dulcecitos y este pancito!
3: ¡Gracias, mamá!
4: ¡Con cuidadito nomás vayan!
3: ¡Sí, mamá!
4: ¡Gladys! ¡Cuidas a tu hermana Teresita!
2: ¡Ya, mamá!
4: ¡Bonito van a tender las papitas para que les coja la helada!
2: ¡Sí, mamá!
4: ¡Ya! ¡Vayan, vayan, hijitas!
2: ¡Vamos, Teresita! ¡Vamos rápido a Chuñumasana!
3: ¡Mira, Gladys! ¡Mis compañeritos también están yendo!
5: ¡Gladys, Teresita! ¿Subiremos juntos a Chuñumasana?
2: ¡Vamos, pues!
3: ¡Vamos! ¡Vamos a Chuñumasana!
6: ¡Sí, vamos!

0: Así, jugando y cantando subían los niños. Y cuando llegaron a esa pampa llamada Chuñumasana...
1: ¡Hala, Lau! ¡Tengo mucho frío, Gladys!
2: ¡Ven, Teresita! ¡Cogeremos rápido un lugarcito para nuestras papitas!
1: ¡Aquí, aquí, hermanita!
2: ¡Mejor vamos allácito!
1: ¡Aquí está bien!
2: ¡Sí, Teresita! ¡Aquí echaremos nuestras papitas para que les coja la helada!
3: ¡Teresita!
1: ¿Qué, Rosalía?
3: ¡Tiende bien tu papita! Si no, no le va a coger la helada.
1: ¿Asisito?
3: ¡Sí!
2: ¡Teresita! ¡Mira! ¡Ya he tendido mi papita!
1: A ver... ¡Ay! ¡Qué bonita estrellita has hecho con las papitas!
2: ¡Sí! Es mi estrellita para reconocer mis papitas.
1: ¡Yo también quiero hacer así!
2: ¡Haz nomás, pues! ¡Cualquier figurita!
1: Con mis papitas voy a hacer una banderita.
4: ¡Yo voy a hacer un caballito!
5: ¡Miren! ¡Con mis papitas yo he hecho un conejo!
6: ¡Este redondo es de mí!
7: ¡Yo he hecho un cuadrado!
4: ¡Yo voy a hacer en forma de cerritos!
8: ¡Y yo en forma de tu cara!
2: ¡Miren! Desde esta charamusca es mi sitio.
4: Y mi sitio es desde este palito hasta estas piedritas.
2: ¡Qué bonito! Así va a haber sitio para todos.
1: ¡Gladys!
2: ¿Qué, Teresita?
1: Quiero chupar dulcecito.
2: Yo también. Pancito más comeremos.
0: Muchas figuritas hicieron los niños con las papitas que llevaron. Dicen que así la helada les cae bien a las papitas.
5: ¡Ya hemos tendido nuestra papita!
4: ¡Ya! ¡Ahora tiren la pelota!
5: ¡Vamos a jugar con la pelota!
2: ¡Pero jueguen más allá! ¡Cuidadito que pateen a las papitas!
5: ¡Pásame la pelota! ¡Voy a meter gol!
4: ¡Ya,
5: voy
4: patea, a meter patea gol. La pelota!
5: ¡Sí, patea, sí, patea, patea!
0: El sol ya se estaba escondiendo. La helada ya empezaba a caer sobre el Ares. Los niños y niñas dejaron su papita en Chuñumasana para que la helada les caiga toda la noche.

0: En el programa de hoy hemos escuchado música interpretada por los padres de familia de las comunidades de Tambohuayla y Pampa Corral y Fiesta Musical del Perú.
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4: Es ovalada, su cáscara es brillosa, por dentro es flemosa y al cocinarse es muy deliciosa. Hola, Claudio.
5: Hola, Isabel. Parece que hoy día has venido inspirada en alguna comida.
4: Así es, Claudio. Hoy conoceremos las comidas y postres que preparan de la calabaza en la comunidad de Choquecancha, distrito de Lares, provincia Calca, departamento del Cusco.
5: Para los pobladores de Choquecancha, la calabaza tiene vida, ánimo. Por eso se dice que siente vergüenza y miedo. Sí, sichas, conozcamos los usos que le dan a la calabaza en quechua. Coscopi, provincia Calca, distrito Lares, Choquecancha y Llupin, Sarawan, Cusca, la Cahuitita Llancanco.
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5: Sí, sí, Chacuna, y a Chasunchis, Choquecancha y Llupi. 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
8: 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Hola la cahuete callausan. No caña picados a Laurita, ¿ya?
7: Ya mantai, chico, chico. Dios, es caiki. 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
1: Amaranta.
2: Y nos vamos

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Dios, Aníbal López. Sí. Nunca, nunca te podrá olvidar. ¿Sí o no? Nunca, nunca podrán olvidarlo. Para ustedes. Las palmitas arriba,

0: Santiago.
1: ¡Arriba, Talavera! ¡Arriba, arriba, arriba, arriba! ¡Vamos, Aníbal López! Para mi amigo Jorgito Bernable. Saludos al programa El Escenario del Aire. 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

0: escucharme. Venga el aplauso para Porfirio Aybar.
1: Gracias, amigos.
2: 3 y 25.

0: fuerte el aplauso para mi gran hermano, un gran amigo, William Luna.
1: Tres y 56.

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